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1: En Radio La Tacunga, las 19 horas con 10 minutos.
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Cuando dos personas se aman de verdad, pueden mirar el futuro con esperanza. No necesitan saber exactamente qué ocurrirá mañana. Les basta saber que estarán juntos para enfrentar lo que venga. Aquí están las mejores memorias de amor.

Ellos tenían muchos sueños. Querían viajar, construir un hogar y disfrutar juntos cada etapa de la vida. Sabían que algunos sueños tendrían que cumplirse y otros no, pero eso no les preocupaba. Una noche hicieron una promesa sencilla: no importa cuánto nos cueste llegar, llegaremos juntos. Desde aquel día dejaron de pensar solamente en el destino y comenzaron a disfrutar del camino.

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1: En Radio La Tacunga, las 19 horas. Con 24 minutos.
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3: Amigos, amigas, aquí en Memorias vamos a volar con nuestros sueños, aunque el viento quiera detenernos. Si tú estás de la mano de la persona amada, ningún cielo será demasiado lejos. El amor hace que sea una brújula y nos dirija siempre hacia la eternidad. Nuestro abrazo es un hogar que calienta nuestro ánimo y nuestro corazón. Y mientras permanezcamos unidos, siempre habrá un lugar donde llegar.

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Un gusto tener la sintonía de Memorias, un espacio para quienes todavía creen en la magia de amar, en la fuerza de permanecer junto a quien hace especial nuestra vida.

¿Cómo no recordar aquellas palabras de declaración de amor? Fueron muy rebuscadas, fueron muy pensadas, pero sobre todas las cosas fueron muy sentidas. Recuerda cuando dijo: quiero caminar contigo hacia el futuro. Quiero conocer contigo los lugares que todavía no conocemos, cumplir sueños, superar obstáculos y celebrar cada pequeña victoria. Si estás a mi lado, cualquier camino tendrá sentido.

0: Cunga, las 19 horas con 40 minutos.
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2: En Sumbawa, en Ancamarca, usted escucha memorias. A veces la vida pone pruebas frente a quienes se aman. Hay caminos que se vuelven difíciles y momentos en los que parece que todo se complica. Es ahí cuando hay que recordar al primer amor. Vuelva al primer día de enamorados, vuelva a...

¿Me permiten contarles esta historia en memorias? Gracias por escribirnos. Una pareja atravesó una etapa complicada. Las preocupaciones del trabajo y las responsabilidades comenzaron a ocupar demasiado espacio en sus vidas. Por momentos pensaron que estaban alejándose, pero una noche decidieron hablar desde el corazón. No buscaron culpables, simplemente recordaron por qué se habían elegido. Se abrazaron y comprendieron que todavía tenían muchas razones para seguir luchando por su amor.

Soy Julio César Erazo y comparto con usted memorias, con usted sentimientos, con usted canciones, aquellas canciones que viven más allá del tiempo.

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1: 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Porque hay amores que no conocen ni fronteras ni final. Cuando el sentimiento es verdadero, siempre encuentra donde...

memoria seguimos creyendo en esas historias que nos enseñan que el amor verdadero puede vencer incluso aquello que parece imposible.

Es el final de nuestro encuentro de memorias, después de haber recorrido juntos los caminos del amor, los recuerdos, las baladas inolvidables, los poemas y esas historias que nos hicieron volver a sentir. Gracias por permitirnos entrar durante estas dos horas en su hogar, en ese lugar tan especial donde viven los recuerdos más hermosos, en su memoria y en su corazón. Que cada canción que escuchamos haya despertado una sonrisa, una emoción, un nombre querido, o quizás el recuerdo de un amor que todavía permanece en el corazón. Soy Julio César Erazo, me voy llevando su recuerdo me mantiene con vida, y vamos a detener todo el tiempo del mundo hasta volvernos a encontrar nuevamente.

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1: En Radio La Tacunga, las 20 horas, con 13 minutos.

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2: En Radio La Tacunga, las 20 horas con 14 minutos.
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1: En Radio La Tacunga, las 20 horas con 32 minutos.
0: 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En la costa ecuatoriana, somos 97.1. Velocidad permitida en Ecuador.

0: en Radio La Tacunga, las 20 horas con 45 minutos.
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0: en Radio La Tacunga. Las 21 horas con 32 minutos.
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8: Más que decir que la iglesia tiene una misión, afirmamos que la iglesia es misión. 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